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0: Muy buen día, señora, buen día, señor. Estamos arrancando hoy, no es un día cualquiera. Segundo sábado del mes de mayo. Nosotros te vamos a acompañar hasta el mediodía. Vamos a hacer el repaso de todo lo que dejó la semana. Vamos a hablar también de que Instagram se volvió loco. De repente empezó a borrar todos los datos, o sea, todos los seguidores. Impresionante. Hubo gente, gente muy famosa, Cristiano Ronaldo, por ejemplo, Selena, Ara Santa Cruz, que se quedaron sin seguidores. Impresionante. Bueno, no es que les borró a todos, porque no es que eran bots ni nada. Te voy a contar más. Sí, ya se quedaron los mejores amigos. También vamos a hablar de este anuncio que realmente nos puso contentos a todos sobre el documental de Gustavo Cerati que llega también a Netflix este año. Y por supuesto, esta anécdota que el rey del pop que la sigue rompiendo en taquilla con su película biográfica, y había sido que él tenía un sueño frustrado. Así que muchísima información este sábado. En los controles, el señor Fernando Fernández. En la producción digital está la señorita Cande Riveros. En la coordinación general está Sandra García. En la gerencia de programación y contenidos, el señor Jorge Saldívar. Yo soy Fer Bogarín. 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Vos podés comunicarte con nosotros. Empezamos ya a llamar lista a través de nuestro WhatsApp. 0986-710-177. Se vino nomás el frío. Hoy arrancamos con 11 grados, gente, impresionantes. Hoy vamos a tener un sábado realmente fresco, pero que después va a estar agradable. Vamos a llegar máximo, supuestamente, hasta los 15 grados. Así que, ¿cómo te encontró a vos el frío? ¿Te encontró solo, sola? No te preocupes porque la buena música no va a faltar. Hasta el mediodía hacemos. Hoy no es un día cualquiera.
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0: Seguimos disfrutando de este sábado fantástico al aire de 107.7, porque ustedes saben que yo soy team frío. Yo disfruto un montón este clima, así que estamos disfrutando. Hoy, en serio, he tirado matecito. Yo creo que unos grados más abajo ya le metíamos. Normalmente a esta hora ya vamos a preparar lo que es nuestro tererupá. O sea, obviamente no sé si entra hoy el tereré, pero sí vamos a hacer ahí la camita por lo menos del mate. Algo, algún aperitivo ya, porque más adelante me tenés que contar cuál va a ser el menú elegido de hoy sábado. Los sábados generalmente pueden ser milanesas, las pastas también que están así muy, muy, muy de moda. Bueno, vamos a hablar de esta noticia que ya te adelanté en el primer bloque, justamente sobre Instagram y la limpieza masiva que hizo de seguidores, ¿verdad? O sea, realmente para mí que le movió el piso a todos los generadores de contenido, a todos los creators. Exactamente, y por supuesto también algunas marcas que se vieron así afectadas. Esto había sido, ya empezó la semana pasada, específicamente el 5, no, que es la semana pasada, ¿cuándo fue? El 5 fue este martes nomás. Instagram puso en marcha una depuración masiva de perfiles. En 48 horas, ¿sabes que eliminaron más de 10 millones de cuentas? Esto en alrededor del mundo, ¿verdad? Y esta medida, que en teoría apunta directamente contra los que son bots, contra las cuentas falsas, esos perfiles que estuvieron inactivos por mucho, mucho tiempo. Y bueno, el impacto que ya se nota en los números, ¿verdad? Celebridades, también influencers que tienen alto perfil, reportaron justamente esas caídas bruscas en la cifra de todos sus seguidores. Lo que está buscando la plataforma es combatir ese spam automatizado y las famosas granjas de bots que de alguna manera también inflan esa interacción y lo hacen forma artificial. Así que para los anunciantes, ellos dicen que esta es una transformación que era clave, que era necesaria, y al eliminar estos perfiles, justamente las métricas de alcance y ese compromiso van a ser mucho más reales. Ya no se trata ahora de cuántos seguidores tenemos, sino de cuántos de esos seguidores justamente son personas reales que consumen día a día tu contenido. Entonces, es un cambio que busca devolver esa transparencia también a una red social que en los últimos años ya estaba saturada también de todo lo que son las cuentas truchas, los bots. Y bueno, Instagram y la depuración masiva que empezó este 5 de mayo. Si vos te viste afectado, tenés que contarnos a través del WhatsApp 0986-710-177. En breve nomás te leemos. 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Momento de seguir escuchando canciones. Hasta el mediodía hacemos Hoy No Es Un Día Cualquiera.
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La gente que de a poquito se va despertando, se va movilizando también este sábado. Sábado frío, fresco, pero que se disfruta con muy buena música al aire de 107.7. Hablábamos más adelante también de este adelanto, el documental de Gustavo Cerati que llega a Netflix. Así que vamos a hablar ahora del mundo del streaming y este anuncio que fue tendencia esta semana también. La plataforma confirmó que ya está trabajando en un nuevo documental sobre la vida de Gustavo Cerati y la fecha prevista realmente es para el año que viene, 2027. Falta mucho, falta poco, pero bueno, nosotros ya estamos pendientes también a esta noticia y a diferencia de trabajos anteriores, este busca, digamos, enfocarse en las facetas más humanas, pero también las más silenciosas del músico. La producción realmente cuenta con un acceso exclusivo a materiales que nunca antes vieron la luz. Son videos personales, grabaciones de archivo, registros también de su entorno más íntimo. Vos sabés que participan figuras, por ejemplo, como Zeta Bosio, está Charlie Alberti, también están sus hijos Benito y Lisa Cerati. Entonces ellos compartieron también esos espacios privados que hasta ahora no habían sido difundidos. Entonces van a aprovechar también para mostrar en este documental. La dirección a cargo de Pinky Talarico, que ya había trabajado con Cerati en varios proyectos, en varios videoclips. Entonces esto asegura también una mirada que de alguna forma es cercana, también es respetuosa con todo ese proceso creativo. Entonces, según ellos mismos explicaron, la idea es mostrar al hombre detrás del ídolo, de esta forma explorar cómo transformaba esos momentos cotidianos en lo que resultaron ser obras maestras, ¿verdad? Así que sin duda, este proyecto audiovisual es el más ambicioso sobre el líder de Soda Stereo hasta la fecha. Tenemos que esperar hasta el 2027 para poder ver este material, pero ya las expectativas puestas también y súper altas. 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Hasta el mediodía te acompañamos. Hoy no es un día cualquiera.

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1: Seguimos disfrutando de esta mañana fresca de sábado. Hoy está el cielo medio grisáceo, no se entiende si va a salir el sol. Por momento parece que sí. Por momento parece que sí, pero lo estamos disfrutando muchísimo. Esto es Hoy No Es Un Día Cualquiera hasta el mediodía. Seguí comunicándote con nosotros a través del WhatsApp. Te decía que ya íbamos a leer en un ratito los mensajes y tenemos varios mensajes acumulados. Así que muchas gracias a las personas que ya desde temprano se comunican con nosotros. Presente, por ejemplo, dice por acá el 028. 028, que no... Ah, ya. Este es mi amigo Ata. Encima que se está yendo a Samber. Él pues así, chetazo. Esta semana no le hinché porque la idea era celebrar los 28 de Fervo. En el boliche, ¿verdad? Pero se nos adelantó ayer la fiesta del Día del Trabajador, entonces es como que ya me iba a forzar tener como dos farruki, ya no llegaba. Entonces la semana que viene, la semana de la patria por ahí. 0986-710-177 dice, hoy entra puchero con osobuco. Hija, ese está potente. Con batata. Hoy la mila se queda en espera, dice por acá. Che, pero ese, el menú está fuertísimo, Marga. Pero espera, nada, puchero, osobuco, batata. Parece que prefiero con la mandioca. Aunque también ese gustito de agridulce ahí podría ser. Hay que probar, Marga, tenés que invitarnos, tenés que compartir con nosotros tu vida, entonces ya nos vamos, buen comandita. Samu dice, ¿qué tal, Fervo? Maldición, va a ser un día hermoso, dice. ¿Se acuerdan de ese programa de Jamie? Buenísimo. ¿Cómo están pasando hoy, Sabaduki? Hola, Fer, ¿qué pasó de Majo? Decí bien nomás ya, dice. Majo termina hoy sus vacaciones. Está disfrutando de unas merecidas vacaciones realmente, así que creo que pasó increíble. Seguramente nos va a contar al llegar así detalle por detalle. O lo que podemos saber, ¿verdad? Entonces está como todavía descansando. Tiene unos días más para descansar. Creo que la próxima semana se incorpora nuevamente al equipo. Así que ya le vas a poder escuchar nuevamente por las mañanas y por supuesto también los sábados. Hola.
2: Hola, ¿qué tal? ¿Cómo andamos?
1: ¿Todo bien?
2: ¿Se acuerdan todavía de mí?
1: El cucaracho.
2: Que pucha, como bajó la temperatura, che, será.
1: Seguramente.
2: Era la cucharita.
1: Y sí, pero el tema es que cuando este clima te encuentra Solari, ese es el problema. ¿Qué haces ahí? ¿Qué haces? A ver, dice Fervon, de forzar la edad, dicen por acá, che. No tienen que tentarle así a su locutor favorito. 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A esta hora ya tenés que saber qué vas a cocinar. Me gusta el menú de Marga. Un caldito, entra una sopita. Una sopita reparadora, esos que son como un mimito al alma. Hola.
2: Este clima febrero estira como para salir así en la costanera y hacer ejercicio. Cargar tu mochila, hacer unos cuantos ladrillos y salir.
1: ¡No! A vamos a hablar en el siguiente bloque. Eso no puede seguir pasando, gente. No puede ser que nosotros tengamos una hermosa costanera y que la gente sea víctima justamente de eso. No podemos decir ni tortoleros. Porque lo que no sé cuál es la definición. O sea, los piedreros. Porque vos pasás por ahí, te tiran una piedra, vos te quedás a ver qué es lo que pasó. Perdiste, amigo. Lo que no perdiste es la selección exquisita de música que tenemos preparado para vos hasta el mediodía. Hoy no es un día cualquiera.

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directamente a la adolescencia, la mismísima Avril Lavigne, sonando al aire de 107.7 en este sábado pintado, como dirían algunos, sábado 8. No, tópico 8. Sábado 9 de mayo del 2026. 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

0: seguimos nosotros disfrutando de este sábado al aire de 107.7 y ahora vamos a hablar justamente del rey del pop. Vamos a pasar directamente de la adolescencia con Avril Lavigne directamente al rey del pop, que había sido allá por los 90. Él andaba de ocurrente. Tiene un sueño frustrado por ahí. Había sido, a él le gustaba los cómics, le gustaban también los superhéroes. Él quería ser Spider-Man. Así de una, ya te digo. Había sido en los años 90, el mismísimo Michael Jackson intentó comprar Marvel. Así, pero la empresa, luego Marvel Comics. Y el único objetivo para realizar esta compra era justamente el poder interpretar a Spider-Man. En aquella época, justamente Marvel, que estaba pasando por una crisis financiera, una crisis que le costó un montón salir, ¿verdad? Así que se declaró incluso en bancarrota ya por 1996. Michael Jackson vio eso como una oportunidad para meterse ahí en el universo de los superhéroes. Esto había contado uno de sus sobrinos, Tak Jackson, justamente, que el artista llegó a hablar incluso con Stan Lee sobre si había o no esa posibilidad de poder producir una película y que incluso él sea el protagonista. Cuando le dijeron que los derechos, ¿verdad?, así específicos de Spider-Man estaban trabados, dijo, él dijo, ¿saben qué? Entonces voy a comprar la compañía, voy a comprar la empresa. Lastimosamente, no sé, puede ser para bien o para mal, pero el plan nunca se llegó a concretar. Marvel obviamente terminó siguiendo otro camino, siendo comprada años después por Disney. Finalmente también el papel de Peter Parker que llega para Tobey Maguire allá por el 2002. Entonces queda ya esa incógnita de cómo había cambiado, o sea, el mundo de superhéroes en el cine si es que el rey del pop hubiera sido el encargado. Imagínate lanzar la primera red en una pantalla, la gran pantalla, ¿verdad? Se tiraba ahí por las calles de Nueva York, por ejemplo. Una anécdota que hoy parece que es ciencia ficción, pero no, vos sabés que estuvo bastante cerca de ocurrir. En fin, nosotros tenemos que seguir escuchando canciones. Hasta el mediodía te acompañamos. Hoy no es un día cualquiera.
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0: El lunes también, gente, así que arrancamos la semana lunes, martes, el miércoles recién va como otra vez aumentando la temperatura, así que se vienen días fríos, frescos, a preparar el matesuki, sí o sí. El señor simplemente bandido está escribiendo, borrando, seguramente está ya eligiendo también el menú. 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Hola.
1: 6 grados.
2: Te cuento que te informa simplemente bandidos informando de la calle. Te cuento que hoy por hoy está totalmente, las calles están, te puedes desplazar en forma libre y gratuita.
0: ¿En serio?
2: No hay tráfico.
0: Como por un tubo.
2: Y es lo mejor que hay. Señores,
0: el frío.
2: Simplemente bandido informando de la ciudad de Lambaré, cuna del cacique, o tan mal llamado
0: Ciudad del Amor.
2: Como la Cueva del Amor.
0: Ciudad del Amor. Muy bien. Simplemente
2: un
0: bandido.
2: Beso, un abrazo a Fer y a Ferba.
0: Qué grande, simplemente bandida informando desde el lugar de los hechos. Nosotros nos vamos, pero la buena música se queda al aire de 107.7. Gracias Fernando Fernández en los controles. Gracias también a Cander Riveros por la producción digital. Gracias a Santi Franco en la producción de contenidos. Gracias también al señor Jorge Saldívar, gerencia de programación y contenidos. Yo soy Fer Bogarín. 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Ya llegan Anfar, ya llega LSR, para ser juntos Yaora y Geek. Será hasta la próxima semana. Chau, chau.
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0: Bienvenidos a una semana más de Yaurai Geek en este hermoso, hermoso sábado. Yo soy Elezar.
1: Y yo soy Anfor y qué hermoso fresquito, Dios mío. Me encanta.
0: En serio, el clima está hermoso. Nubladito, fresquito.
1: Es hermoso.
0: Perfecto. De venida acá, vi que en una parte medio se rompieron así las nubes y entró un poco sol y medio me bajoneó.
1: No, hija, porque era así al revés, ¿entendés? Tipo al revés, la gente ve ese rayo de sol y, ah, oh, Dios mío, qué hermoso. Y él sale, hija, el sol quiere matarme.
0: Sí.
1: Pero realmente a mí me gusta ese solcito.
0: O sea, ahí ¿en serio?
1: Claro, porque es como que el solcito más otra vez el fresquito y es perfecto. Porque te pega y los dos puntos son así. Lo mejor que te puede pasar es estar en el sí. sol. O sea, imagínate, sales a tu patio y está este fresquito y te pega el solcito en la cara. Es así como cuando te bañas con agua caliente ahora mismo. Ese choque. Sí. Y ese me encanta. Pero bueno, chicos, hoy tenemos muchísimo para contarles a todos ustedes claramente acá en el Yaurai Geek. Tenemos, por ejemplo, una noticia importante, ¿verdad? ¿Ustedes sabían, por ejemplo, que FIFA va a dejar a Parini después de 60 años? Eso es un tema jodido. ¿Será que nuestra infancia será reducida a las cenizas o no? Las vamos a contar después. También el Tribunal del Reino Unido escucha una demanda contra Sony por supuestos cobros excesivos en la PlayStation Store. Ojo, y la cantidad de plata que tienen que poner los de Sony va a ser grande. El Pentágono también empezó a publicar archivos desclasificados sobre ovnis de distintas agencias federales. Eso me lo creo tanto como que...
0: ¿Pero vos viste algún tipo de las imágenes?
1: Estuve viendo. ¿Sabes cuándo dejé de creer?
0: ¿Cuándo?
1: Cuando decía imagen captada por Apolo 17.
0: Ah, no, pero vos sabés que algo, o sea, justamente algo interesante. Bueno, después vamos a hablar.
1: Después también tenemos lo que es la escasez de memoria que es impulsada por la IA. También está ahí disparando los precios de los SSDs. Y este tema puede que cambie o no. Gaby, el primer robot humanoide admitido como monje budista en Corea.
0: Seniata es así, tipo de Overwatch.
1: Sí.
0: Literal.
1: Me encantó la referencia. Pero bueno, hoy en consoles tenemos a Fer, un Fer diluido en alcohol.
0: ¿Quién quiere saber si Anfar hoy invita al almuerzo o no?
1: Y claramente ya, vos lo decías, mostrar esto después de que almorcé es medio difícil, Santi.
0: Bueno, después de la producción de Santi Franco, que parece que ya no se va a enfermar los sábados.
1: Este ya está medio gastadito, me dijiste el lunes eso, pide.
0: Sí. ¿Hace cuántas veces que
1: pasó? Ah, le pidió a la Fera Dragón, le pidió Dani, ¿vio?
0: O el día de Dragon Ball.
1: Claro, pero pregunto nomás, de paso también le pedimos a Dragon Ball que... Sí. Angel Long, que Santi... Claro.
0: Y la producción digital de Candy Rivero, es que todavía le quiere hacer bailar a Elezar, dice.
1: Y después el sticker que mandó pasante y bailando, yo creo que cualquier...
0: ¿Quiere
1: o sea,
0: decir
1: si
0: que...
1: Kevin ya bailó... ¿Sobre locales? Hasta ahí nomás, ¿verdad?
0: Santi, ¿verdad?
1: No, Candy.
0: Ah, Candy.
1: Hoy tuvo una charla muy fuerte con Ferbo.
0: ¿En serio?
1: Sí. Ahí se está riendo. ¿Por qué te reís, Candy? Pero bueno, chicos, hoy, como siempre, todas las noticias que ya saben que nos caracterizan, estamos siendo, como siempre, presentados por...
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1: 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Les recordamos que estamos obviamente también en el Twitch, twitch.tv/radio-7. Está ahí Matt, está David Osorio, igual con el frío tinte. Ah, no, esto es para feo. Ni siquiera me cortaron esto todavía. Dios mío, no puedo creer. Bueno, les dejamos con música y volvemos con mucho más de Yaurai Geek.
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0: 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Vamos a ver una noticia que justamente recién le puse al tanto a Elisar, pero que creemos que es relevante realmente. Lo chequeamos acá con nuestro productor, Fer, ¿verdad? Con Fer, él nos dijo que está bien que hablemos de esto. Se puede decir nombres, ¿verdad, Fer? No hay ningún tipo de problema. Porque realmente es un tema que yo creo que si alguien tiene que hablar, tenemos que ser nosotros, ¿verdad? No lo digo así de una forma de creído ni nada por el estilo, sino porque hablamos justamente de esta clase de cosas en el programa. Y algo que conmovió y choqueó al país en estos últimos días es el hecho de que a un colega, a Leo Rubín, le robaron su celular. Y por ende también 42 millones de guaraníes. Según la noticia, al menos por lo que estuvimos leyendo, ya se le atrapó a las personas, ¿verdad? Pero lo que de igual manera la gente se está preguntando es ¿cómo hicieron para robar? La manzanita es inviolable, eso solamente pasa con Android. Esos son algunos comentarios que hubieron justamente en las redes sociales. Y esto, para no criticar a nadie ni nada por el estilo, pero tienen que saber que todos los teléfonos son vulnerables. No existe una marca y... Esto para empezar nomás, esta noticia, ni Apple ni Windows son ajenos a ser hackeados. No se coman ese cuento porque no existe tal cosa, ¿verdad? Todo siempre se puede hackear. Si es que a Apple no se le hackeaba, era por un tema de que antes hablaba mucho de lo que era el odio hacia Microsoft y lo de que Bill Gates hizo de robarle a Steve Jobs la idea. Y por eso es que supuestamente todo el mundo lo atacaba, pero nunca fue real eso. Ambos se pueden robar.
2: O sea, claro. El tema es que vamos a empezar por lo más básico, ¿verdad? Que el tema del el hackeo empieza con las personas, ¿verdad? Que es la ingeniería social. O sea, cuando te van a hackear siempre, lo primero que hacen es explotarle a las personas.
0: Claro.
2: No al sistema informático. Después recién se lleva lo que es el sistema informático. Y ponerle que, simplemente haciendo eco de lo que dijo Anfar, ponele que es cierto, ponele que Android y Microsoft sean más fáciles de hackear que los sistemas de Apple. Eso no quiere decir que los de Apple son inhackeables.
0: Claro.
2: Quiere decir que es más difícil nomás. Pero no hay sistema inhackeable. No existe un sistema inhackeable porque todos los sistemas tienen una vulnerabilidad gigantesca que no se puede arreglar.
0: Claro.
2: Son usados por humanos.
0: Totalmente. O sea, recordemos que el Pentágono fue hackeado.
2: Todo, CERN fue hackeado, el Pentágono, la NASA, o sea, todos son hackeados. ¿Entendés? Porque, nuevamente, la vulnerabilidad más grande, ¿quiénes son? Los humanos, el usuario.
0: Claro.
2: ¿Entendés? Y sacando de eso, ¿verdad? Es, siempre le puedes hacer fuerza bruta. Más otra ahora con el tema de la inteligencia artificial, como dijo David, ¿verdad? Que justamente habíamos hablado de que ahora, la inteligencia artificial puede usar fuerza bruta para romper un password en... Cosa que antes consideramos, no, hace 64 caracteres y eso van a tardar 100.000 años en romper. Y el tipo, la inteligencia artificial lo hace en 3 minutos.
0: Claro. Entonces, hablemos un poquito del caso. Si alguien quiere escribirnos, obviamente nos pueden escribir al WhatsApp al 0986-710-177, ¿verdad? Pero vamos a aclarar un poquito lo que son las dudas sobre lo que tiene que ver este caso, que realmente fue muy fuerte, ¿verdad? Para los que de repente se preguntan cómo se pudo robar, hay que entender dos cosas, ¿verdad? Uno, por ejemplo, es que si te roban el teléfono, y si bien tenemos lo que es el Face ID, la huella dactilar y demás, todos estos teléfonos también cuentan siempre con un código digital numeral, numérico, sobre todo iPhone cuenta con uno numérico para desbloquear el teléfono. Y eso ya es la primera parte que hable de todo esto, ¿verdad? Sí. La primera parte es que si bien existe lo que es lo biométrico, también existe el código numérico o el password o contraseña también que desbloquea el teléfono. Entonces, eso por un lado. Y por otro lado es que muchas veces cuando roban, que tengo entendido que el caso es que lo asaltaron a él entre dos personas en una motocicleta, si es que él tenía desbloqueado el teléfono.
2: Si justo estaba usando, por ejemplo.
0: Claro, lo pudieron mantener desbloqueado y de esta manera, de alguna u otra forma, poder llegar hasta el IT, el tipo que sabe de lo que es la parte informática, y clonar el teléfono, mandarse todos los enlaces que necesite para poder verificar, por ejemplo, para cambiar la contraseña de distintas cosas.
2: Es más, hace poco hablamos acerca de la vulnerabilidad que tenían. Ahora, no digo que esto haya pasado, ¿verdad? Pero hace poco hablamos de la vulnerabilidad de los iPhone, justamente, con lo que le hicieron a Marquis.
0: Sí.
2: Que le ahorraron 10 mil dólares,
0: sí, sí,
2: ¿verdad?
0: Sí.
2: O sea, en la prueba mostrando esa vulnerabilidad. Y aparte de eso, hablamos también acerca de la seguridad esta, que no me acuerdo si es que el iPhone tiene, que los Android tienen, que es anti-robo. O sea,
0: tiene.
2: El anti-hurto, que justamente, si es así como pasó en una moto que pasaron a Round y después se fueron, cuando el teléfono tiene una función que vos tenés que activar, que cuando el teléfono detecta una aceleración repentina a una alta velocidad, más allá de lo que un ser humano puede correr, ¿verdad? Se bloquea automáticamente, ¿verdad? O sea que si es que le sacaron y el teléfono estaba desbloqueado y él hubiese tenido activada esta función, entonces al momento que ellos aceleran para irse, ¡tac!, el teléfono se bloquea, por más que ellos estén tocando, usando como para que no se bloquee.
0: Tengo entendido, no sé si eso tiene de por sí Apple, lo que sí tienen ambos, ¿verdad? Uh-huh. En el caso de Android es android.com/lock, si mal no recuerdo,
2: sí,
0: ¿verdad? Y Apple tiene una aplicación que no me acuerdo cómo se llama, el otro día hablamos de esto justamente en Unitec, que también es para mandar un SMS, ¿verdad? Un mensaje de texto, vos le envías desde esa página y bloquea el teléfono, uh-huh, sea donde sea que esté, y tengo entendido que no puedes interferir con eso de ninguna manera. Ahora, lo que estuve viendo también es que los chicos, no los chicos, los delincuentes, le ponen, ¿cómo se llama este? Papel metálico para interferir con la señal.
2: Papel aluminio.
0: Papel aluminio para, sí, interferir con la señal.
2: Eso me estaba pensando.
0: Sí, vos sabés que el otro día justamente estuve pensando, o sea, cuando leí este caso, dije, vamos a probar eso en Unitec. Vamos a llevar papel aluminio.
2: ¿Está bien o no?
0: Y vamos a ver si es que bloquea o no bloquea.
2: Sí.
0: Pero vamos a hacer como, pongámoslo a prueba, ¿verdad? Porque estaría bueno ver realmente si es que sirve o no sirve, o si no, encontramos una vulnerabilidad más. Pero por si no están al tanto, sus teléfonos, sea Android o iPhone, ¿verdad?, o iOS, ambos tienen lo que es la posibilidad de poder bloquear remotamente. Tal vez no encontrar el aluminio, tal vez lo que hace es que no encuentre. Vamos a probar eso en Unitec para ver si es que hace lo que sería bloquear el teléfono, ¿verdad? Probablemente no funcione, pero vamos a probar igual por si las dudas. Pero esa es una de las maneras por la cual claramente pueden acceder a su banca web. Ahora, hay que tener otra cosa también. Una vez que vos tenés el teléfono de una persona, genuinamente toda su vida está ahí.
2: O sea, todos sus datos, todo lo que
0: sea. Todo está ahí. O sea, si vos querés entrar,
2: su familia, todo.
0: Si vos querés entrar a una banca web, si yo digo, a ver, quiero entrar ahora mismo a cualquier banco, pones, me olvidé la contraseña, y a ese teléfono no van a llegar las cosas. Ahí está tu mail, ahí está tu número de teléfono, ahí está todo. Entonces, la importancia realmente de cuidar siempre todo lo que podamos es mayor aún de lo que era antes.
2: Claro, o sea, pero es que se vuelve tan difícil porque nos hicieron tan dependientes de todo lo que es esto, que hoy en día justamente la gente ya no se acuerda más de sus contraseñas, por ejemplo, ¿entendés?
0: Claro.
2: Ya está todo automatizado para que el teléfono, y ahí está el tema, en donde vos ni siquiera puedes decir, no, pero desbloqueate de tu mail. No, no podés porque el teléfono no funciona, así que no tenés la cuenta abierta.
0: Claro.
2: ¿Entendés? Y encima, el teléfono te dice, hey, ¿querés que yo me acuerde de esta contraseña para que vos no tengas que hacerlo? Y todos le damos que sí, nomás porque es más cómodo. O sea, que una persona tiene tu teléfono y tiene acceso a todo, a todas tus cuentas directamente. Y ahí es donde entra que el tema que el banco tiene pasos extra, ¿no? El banco tiene lo que sería primero la contraseña para entrar al banco, que puede ser biométrica. Después tiene su PIN transaccional. Entonces, o sea, ahí cuando ya se vuelve un poco más que los bancos, por eso es que se vuelven tan pesados con eso, porque justamente preveyendo eso.
0: Claro.
2: Ahora, ¿cómo es que accedieron al tipo al app del banco como para solicitar el préstamo?
0: Y acá, ese es otro tema, Eliezer. No sé si esto es lo que pasó, pero sí sé que mucha gente lo hace. Tienen un blog de notas con todas sus contraseñas y PIN. Y es el uno de
2: cierto
0: los...
2: Cierto que mucha gente hace y
0: muchísima
2: es horrible.
0: Gente, sí. Muchísima gente hace. Y eso es uno de los peores errores que podés tener o hacer en tu vida. Yo entiendo que muchas veces, como mencionó Elezar, nos olvidamos la contraseña. Pero es algo que yo una vez te dije, luego vos te mencioné, y no sé si empezaste a aplicar o no, pero probablemente no, porque tenés una memoria diferente a la mía, mucho mayor, mucho más grande, ¿verdad? Pero lo que yo empecé a aplicar es, yo no anoto nada en mis notas, yo escribo un papel en mi casa. No hay nada que yo necesite de forma urgente que no pueda pagar con mi tarjeta como para que necesite esas contraseñas. O sea, mi código maestro está en un papel escondido en X lugar. Entonces, si alguna vez necesito hacer un refresco de memoria, está ahí.
2: Yo, por tipo mi backup es... el papel.
0: Claro.
2: ¿Verdad? Pero yo realmente tipo...
0: ¿Te acordás todo?
2: Yo me acuerdo todo.
0: No, yo también me acuerdo de todo, pero justamente viste que hay un momento de cual te olvidas.
2: Sí.
0: Y por si las dudas, yo tengo escrito en papel.
2: Claro. Lo que pasa es que yo tengo todo, o sea, todas mis contraseñas, como te dije, son todas alfanuméricas con... O sea, alfanuméricas con caracteres especiales y con... O sea, y con mayúscula y minúscula.
0: Claro.
2: Pero yo tengo como un pool, digamos, ¿verdad? De lo que serían...
0: ¿Cambiar entre algunas?
2: No, escúchame. Yo tengo un pool de lo que serían 4 números posibles, ¿verdad? O sea, no es 4, tipo 1, 7, 8, así. Claro. Son 4 números de 7 cifras cada uno, ¿verdad? Y aparte de eso, tengo 8 palabras, ¿entendés? Largas. Y yo eso tengo memorizado y lo que hago es que tengo un algoritmo mental en el cual yo le mezclo distintas combinaciones.
0: Espera,
2: y ahí me acuerdo.
0: Vamos a hablar lo que no somos una IA.
2: ¿Por qué?
0: Caminante.
2: Sí, cierto, ¿verdad? Es.
0: Cierto, es, dice.
2: No es difícil.
0: Eliezer, nadie entendió lo que dijiste, ¿verdad? Por eso se cortó la música lo ya. Si Lili Tante dijo así, no entendemos lo que pasa, pero una sugerencia en serio válida es lo de escribir en papel. Porque lo haga así, le sale así, tipo, oye, volvió la música, ¿te das cuenta? O sea, ahora que dije yo algo, otra vez dijo así, ah, sí, ahí sí nos vamos un
2: poquito
0: más. No,
2: es difícil, todos podemos hacer eso. Es que nada se le ocurre.
0: Claro que sí. ¿Andamos a bailar? No, es difícil, todos pueden bailar. Exacto, o sea, ahí te acabo de mostrar el punto. No todos pueden bailar, claramente, como fue demostrado varias veces.
2: No, es que yo no pueda bailar, yo no quiero bailar.
0: No, yo te conozco, vos no podés bailar. O sea, yo te vi a vos bailar. Fue la primera vez que yo vi una boda que el esposo subía sobre los pies de la esposa.
2: Mentira, mentira, mentira. Yo sé bailar el vals, ¿sabes?
0: Eran plataformas conjuntas que no movían.
2: Yo sé bailar el vals, ¿sabes?
0: Bueno.
2: Soy muy bueno bailando el vals.
0: Me parece genial. Igual también hablando de, para resumir más esto que metiste algo muy importante, también ahora se anunció el hecho de poder pagar los transportes públicos con lo que sería tu teléfono celular. Nosotros ya hablamos de esto. ¿Verdad? No coloquen una Visa en su iPhone como tránsito.
2: No lo hagan, yo iba a decir, perdón.
0: No lo hagan, pero si la das...
2: No lo hagan.
0: Si quieren saber más del tema, nos escriben. Si nos escucharon la semana pasada, entonces acomodamos un poco las noticias para decirles en el próximo bloque. Pero recomendaciones de Yaboray Kick, acá de los chicos de Elezar y Amford.
2: No lo hagan.
0: No usen su iPhone con Visa para tránsito. Usted tiene un modo tránsito. No utilicen, por si las dudas, ya hablamos que es vulnerable y se puede quitar todo lo que tenés en tu cuenta bancaria.
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1: Quítame este buen tema y ponen música triste.
0: ¿Por qué veo así?
1: Porque ahora es para música triste la siguiente la siguiente noticia, Eresar. Ya que Panini ya no va a estar con la FIFA, man. ¿Vos sabés lo triste que podría llegar a ser esto? No sabemos todavía, especulaciones.
0: No, oficiales.
1: No, especulaciones es lo que... De si nos va a traer alegría o no.
0: No, mucha tristeza.
1: ¿Vos directamente vas a la tristeza? Directo ya, tristeza.
0: Sí, porque ya leí lo que es el tipo, quién le reemplaza y por qué le reemplaza.
1: Ok. Una empresa yankee.
0: Una empresa yankee que básicamente lo que dijo el presidente de la FIFA es de que firmó ahora, o sea, rompió con Panini, Panini después de 50 años, y firmó con Fanatics porque le parece que van a poder usar mejor, van a poder usufructuar mejor lo que sería el sacarle plata básicamente a la gente, ¿verdad?
1: Claro.
0: Y que el producto que hicieron es que ahora van a ser productos digitales. Ajá. Y que van a ser cartas así tipo Pokémon. O sea, tipo el trading cards. O sea, que ya no van a hacer álbum de figuritas, sino que es el modelo Yankee que ellos usaban así con sus... O sea, tipo sus jugadores de béisbol. ¿Viste? Tipo sus tarjetas. Ese modelo va a ser.
1: O sea, en teoría va a tener productos físicos y digitales. Pero lo que vos mencionaste es justamente lo que temíamos, ¿verdad? Que es como el estilo Yankee. Que clásico, sacas tu sobrecito y no es para pegar.
0: Claro.
1: Es una carta mucho más sólida, ¿verdad? Que las ratificas o no, dependiendo de si querés hacerlo.
0: Es tipo las tarjetas, tipo justamente...
1: Las coleccionables.
0: Las coleccionables, así mismo. O sea, bueno, esta no la pandemia, pero son las coleccionables, así como las que eran de béisbol, es lo que se me ocurre, pero igual, puedes así tipo ponerle la de Pokémon, Yu-Gi-Oh. O sea, vos compras un pack de cartas y te vienen unas cartas adentro de los jugadores con su stats, con esto, tipo con su historia, y vos coleccionás. Pero no tenés un álbum en donde vos pegás, vos coleccionás nomás.
1: Claro. Y tenés ahí, vas juntando en tu caja que se llena de polvo, sí, ¿verdad?
0: Y obviamente tipo son digitales también.
1: Sí, o sea, van a tener ambas versiones. Sí. Yo no sé si es algo positivo o no. Yo sé por lo que mis sobrinos y nosotros de jóvenes también nos volvíamos locos llenando este álbum. Y sé que muchos adultos también, ¿verdad? Siguen gastando dineral siempre con lo que tenga que ver con Panini.
0: Sí.
1: Y lo que son las cartas del Mundial. Hasta el 2030 en teoría se va a seguir Panini. Para el 2031 es cuando entra Fanatics, ¿verdad?
0: Sí.
1: Es claro, triste.
0: O sea, porque no le va a cancelar ahora tipo a un mes del Mundial.
1: No, claro, pero igual 2030 para el siguiente Mundial sigue también. Solamente para después de eso es que se va a tomar.
0: Y porque su contrato seguramente y de que ya...
1: Probablemente.
0: Tipo, y de que ya estaba, ¿verdad?
1: Es muy triste. Acá también nos preguntan, ¿cierto que va a salir la nueva Dreamcast? Y no, mi brother, es falso.
0: ¿Verdad? Es falso.
1: Es falso. Eso es simplemente... fanáticos que estuvieron haciendo arte sobre eso, ¿verdad? Sí. Y que soñaban con que exista un Dreamcast 2, ¿verdad? Sí. Y después en guaraní, perdonen por esto, les prometo que quiero saber hablar bien guaraní, pero dice, Ikatu Ñajendumi, porfa, el tema, el tesoro de El Matón, policía motorizado. ¿Se para hoy, Nafer?
0: Sí. Ah, ya, sí. Ok. Estamos... Sí, sí.
1: Pero bueno, el fin de una era, el fin de coleccionar lo que son las cartitas del mundial y cambiar con tus compañeritos haciendo tapadita en el recreo para llenar todo el álbum, podría llegar a su fin.
0: Y vos sabés que es una de las cosas que me molesta, ¿verdad? Sinceramente, porque le estamos... O sea, es como yo puse cuando compartí esta noticia ayer. Es el fin de la infancia.
1: ¿Es el fin?
0: O sea, es así como que de a poco están matando la infancia. La gente diría están transformando, no es que están matando. Así, claro. así como nuestra infancia no fue igual es que la de nuestros padres. Tipo, mi papá, por ejemplo, jugaba rayuela, tiquichuela y canicas. Y claro. Tipo, yo nunca realmente jugué eso.
1: Y aparte evolucionaba, ¿verdad? Tipo, él, su juego favorito en el colegio era correr de la regla.
0: Sí.
1: Porque la persona le garroteaba con la regla. En otro era la tiza.
0: Claro.
1: Y hoy ya no existe más ninguna de las dos cosas porque todo es digital.
0: Claro.
1: O sea, correr de... No sé, del dislike.
0: De tu ansiedad.
1: Del dislike. Sí. Tu profe te puso dislike.
0: Claro, o sea, y es hablar nomás de eso. Cámbiate. De que lastimosamente. Es triste, así como he dicho. Tipo, se siente triste de que acabe esto y de que ahora todo es. Ah, no, sí, pero vamos a sacar más plata y esto es digital. ¿Entendés? O sea, es una pena. Es una pena realmente. Y yo no sé qué piensan ustedes, si sería bueno o no. Yo sé que los chicos aman esto. Tipo, ahora se volvieron todos locos con el álbum del mundial otra vez. Pero sí,
1: es que ahora mismo está
0: reventando. A mí me es triste el tema de que sea una... ¿Cómo es? Digital. Tipo, vos sabes que yo ando ahora en mi momento en que quiero tener todo físico otra vez y no digital. Así que...
1: El único problema con todo lo físico es que hoy somos hoarders y no tenemos poder lugar.
0: Sí.
1: Es lo único malo. Pero sí, podría ser el fin de la era o no. Les escuchamos, les leemos. Obviamente acá en 0986-710-177. Dejamos con más música, Alzheimer.
0: Y luego volvemos con mucho más de Yaurai Geek.

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0: Yo necesito la remera de Olimpia por Korn. Quiero remera, boludo. 700 nomás hicieron, pero no sé si se acabaron ya, boludo. No, dicen si que te dice que te puedes registrar y que, bueno, ahí después te avisan. Sí, entras a una lista y después te avisan si conseguiste o no, pero necesito urgente. Urgente. Quiero esa remera. M, por favor. Por si la alguien está escuchando que me quiera, boludo.
1: Hija de mí.
0: Elezar, hay más personas aparte de vos, ¿sabes? Se callado, o sea, yo no te quiero. O sea, tipo,
1: No.
0: Ya está.
1: No,
0: ¿qué una noticia, Elezar?
1: ¿Vos te cuentas lo tóxico que es?
0: Esto es un programa
1: que
0: profesional.
1: Ni siquiera me deja que yo le responda.
0: Este es un programa profesional en el cual vamos a hablar nomás de noticias y ya está, no me querés. Listo.
1: ¿Profesional de cuándo?
0: Dios mío, Tribunal de Reino Unido. Porque así tipo noticiero ya, ¿eh?
1: Chao,
0: Tribunal de Reino Unido, escucha una demanda contra Sony. Por favor, si pueden mutear el micrófono a esta persona que está al lado mío. ¿Verdad? Que no me está haciendo caso. Tribunal de Reino Unido escucha una demanda contra Sony por supuestos cobros excesivos en PlayStation Store. Hoy acá en Jaguar el Geek te contaremos todo lo que sabemos del caso. Porque lo que así, súper noticia. Sí, esa onda ya era. Pero sí, era creo que 2,000 millones de dólares o libras en compensaciones es lo que tiene que pagar Sony en caso que esto se...
1: Que pierda, digamos.
0: Que pierda, porque más de 12... millones de usuarios británicos son los que
1: les demandaron.
0: Están en el caso. Sí, es una demanda colectiva de lo que tenga que ver esto, que es el Reino Unido en contra de Sony, obviamente la potencia japonesa, ¿verdad? Porque
1: para los que se crean, es una mega empresa.
0: Sí, para los que creían que esto era estadounidense, no, Sony es japonés, ¿verdad?
1: Sí.
0: Y 2,000 millones de dólares es lo que podrían o deberían tal vez pagar. Según lo que estaban diciendo ellos, esto se aplica por lo que es la comisión.
1: Vos sabés que es, claro, o sea, pero es interesante cómo ahora, ¿verdad? Le mandan hacia Sony y también le mandaron por monopolio a ellos.
0: Sí.
1: Y más, perdieron por monopolio. Sí. Lo cual me deja a mí demasiado risorio. Cuando vi esa noticia me reí, porque me acordaba que cuando justo ellos le demandaron a Microsoft por el tema de la compra de Activision, ellos alegaban monopolio.
0: Sí.
1: ¿Entendés? Y así tipo, no, porque hay un monopolio, hay que frenar, hay que proteger. Y ahora ellos literalmente perdieron. Microsoft ganó esa demanda y ahora ellos perdieron una demanda de monopolio. O sea, me encanta porque es así. Sony, una vez más, lo que yo vengo diciendo hace un rato, demuestra que Sony es más o menos uno, o sea, esto no va más allá de lo que es sus productos, ¿verdad? Pero lo que es su marca de PlayStation. Sony es malísima para la industria. Y justamente ellos le estaban atacando a una empresa. No, vos sos monopolio. ¿Por qué estás evitando que yo haga monopolio? ¿Entendés? O sea...
0: Igual esto muestra también algo muy loco, ¿verdad? Porque si la gente está pensando de repente, ay, o sea, van a forrar los demandantes. De hecho, son 162 libras más lo que ganaría por persona en caso de que esto sea...
1: Claro.
0: O sea,
1: suena mucho porque son muchas personas que van a ganar 162.
0: Claro, ¿verdad? O sea, para ponerlo más en contexto, esto también es muy interesante porque demuestra que la gente no lo hace por dinero. Es el famoso la unidad hace la fuerza, ¿verdad? O sea, la cantidad de gente que está demandando le hace un hueco mucho más grande a todo lo que tenga que ver. No pongas esa imagen.
1: ¿No?
0: No, horrible es.
1: ¿Vos hiciste?
0: Sí, pero quedamos bien que era horrible.
1: Sí. Esta es la que es horrible.
0: Todas son horribles esas. Después de la que tenemos nosotros, la única linda es esa. Ya va. Lo que demuestra nomás esto es que, a ver, si le demandaba una sola persona, era un caso de, ok, págame 162 libras, gracias.
1: Claro, o sea.
0: Y con esto así tipo, no, pibe, tienes que pagar 2,000 millones de dólares.
1: Claro, hay que entender que esta gente, ¿verdad?, no hace eso para hacerse rica. Esto es realmente para A, recuperar la plata que perdieron.
0: Y hacer, ¿verdad?, un cambio.
1: Claro, y B, para hacer un cambio en la industria. Claro. ¿Verdad? O sea, es más que nada eso, y eso a mí me gusta y respeto eso, pero realmente le van a demandar a Sony y esperemos que Sony cambie, porque, o sea, hay que entender acá cuál fue la práctica que Sony hizo, ¿verdad?
0: Sí.
1: Porque nuevamente, la demanda es, ¿verdad?, por cobro excesivo en el PlayStation Store, ¿verdad? Uh-huh. Y la demanda es de que Sony aplica una comisión del 30% a desarrolladores, cosa que no es así muy loco. Steam hace lo mismo, pues, o sea, uh-huh, creo que era 30 también, ¿verdad? Y editores por cada venta en el PlayStation Store,
0: sí,
1: ¿verdad? Ok. Y que ese costo termina trasladándose al precio que pagan los usuarios. O sea, que ahí es donde está la falla, ¿verdad? No es de que realmente Sony, ¿verdad? O sea, Steam, por ejemplo, le cobra también a los desarrolladores. ¿30 era? ¿O era 10? No me acuerdo. No. Pero, en fin, le cobra algo. Pero eso es, los desarrolladores tienen que pagar. No afecta al precio final, ¿entendés?
0: Y no solamente eso. La parte más importante de lo que hace Steam y que no hace, sí, PlayStation, es que vos podés conseguir el juego afuera de la plataforma.
1: Sí.
0: ¿Entendés? Y ahí es donde entra realmente la demanda.
1: Claro.
0: Con PlayStation, vamos a cambiar el nombre a PlayStation para que la gente no se confunda y que no piense de repente...
1: Ah, el que hace radio.
0: Claro, el parlante, no sé qué. Es con PlayStation esto, ¿verdad? Con PlayStation vos no podés comprar fuera de su tienda. O sea, no existe otra tienda donde vos puedas comprar. Existen revendedores, uh-huh, pero siguen siendo que van por el canal de,
1: claro,
0: PlayStation. Mientras que en Steam vos querés comprarte Pragmata y puedes comprarte de ellos como puedes comprarte de cualquier otra plataforma que venga.
1: Literalmente te puedes comprar de Amazon y te viene el código y vos activas,
0: claro,
1: en Steam, ¿verdad?
0: Claro.
1: Y es el código de Capcom. Te puedes comprar de Capcom y activas, sí, en Steam, ¿entendés?
0: Claro.
1: O sea, pero igual. El tema es, para ponerle números, Sony, ¿verdad?, agarra y le cobra 30%, ¿verdad? Y en vez de que, ah, no, este juego cuesta $10, ¿verdad? Y el developer paga 30%.
0: O sea, ¿3?
1: Claro, $3, ¿verdad? Y ellos llevan $7 como, o sea, tipo, como ganancia. Y el player sigue pagando $10.
0: Claro.
1: Lo que Sony hace es que ellos le ponen el 30% por encima. O sea, que me va a pagar $10, vos pagas 13.
0: Claro.
1: En donde Sony lleva de ese 3, vos terminaste pagando $3 más lo que hubieses pagado si comprabas en otra plataforma y el developer lleva los 10 todavía. Claro. O sea, por eso que dicen que es cobro excesivo, porque te ofrecen, o sea, porque pueden, porque es un sistema cerrado, ¿verdad?, que no puedes cobrar de otro lado, ellos te pueden vender a lo que ellos quieran y te cobran más de lo que el mercado ofrece. O sea, te están cobrando un precio excesivo.
0: Esto es lo mismo que pasó con Epic Games versus Apple.
1: Sí.
0: ¿Verdad? O sea, es la misma historia.
1: Que Epic perdió, ese hecho.
0: Perdió, pero también, o sea, perdieron ambos, de hecho. Porque a Apple también se le pidió que haga los cambios para que su tienda no sea más cerrada.
1: Claro, no, o sea, pero perdió Epic en el sentido que Epic pedía compensación, que pedía, claro, esto, que pedía lo otro, y es tipo, no, ¿sabes qué? Vos no, pero Apple sí, tiene que ser abierto, donde, claro, el tipo no puede ser cerrado.
0: O sea, los dos, pues, yo, fue una,
1: claro,
0: que yo creo que es lo que buscaba lo Epic, ¿verdad? Perjudicar nomás, y lo hizo.
1: Literal.
0: Y sí, pero lo hizo, pues, ¿verdad?
1: Sí.
0: O sea, y hablando de historia también, de que estas cosas, ¿por qué son estas cosas importantes? Y sobre todo cuando viene de Europa, ¿verdad? Pues recordemos que Europa fue el que marcó un precedente, por ejemplo, también con el hecho de que no tengamos más cargadores a nivel global.
1: Sí.
0: Brasil lo tiene, ¿verdad? Brasil, porque también es como un mercado aparte, exige eso, ¿verdad? Pero el resto del mundo, después de que Europa dijo o me hacen que sea así o no traen más acá, lo tuvieron que hacer. La razón por la cual Apple tiene hoy tipo C es también por la Unión Europea, ¿verdad? Entonces...
1: Sí.
0: Claramente el golpe que quiere hacer ahora mismo el Tribunal del Reino Unido podría generar también un antes y un después con PlayStation.
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1: Y ahora llegamos al bloque donde vamos a hablar acerca de que el Estados Unidos, el gobierno de Estados Unidos declasificó.
0: El gobierno de los Estados Unidos.
1: Porque iba a decir el Estado iba a ser primero, ¿no? Pero después cambiar el gobierno. Acaba de declasificar todos los archivos que tiene el FBI y el gobierno en su poder acerca de UAPs, ¿verdad? Que son básicamente fenómenos aéreos. O sea, era. El US Unidentified Anomalous Phenomena. Ahí está. Fenómenos anómalos no identificados. Ese es.
0: O sea, él es el.
1: Que ahora ya no es OVNI, se ha hecho paso. Ahora ya no se dice OVNI. No es OVNI porque OVNI es objeto volador, pero no todos los objetos son voladores.
0: Ah.
1: ¿Entendés? Así que no se explica bien porque no todos son voladores. Algunos se vieron debajo del agua, por ejemplo. ¿Entendés? Así que ahora es UAP, que es un fenómeno, porque no sabe qué es. Anómalo, porque es anormal, ¿verdad?
0: Okay.
1: Y no identificado, porque no tenés idea de qué fue lo que acabaste de ver, básicamente.
0: Candy, poneme una foto del monstruo del lago Ness.
1: Vos sabés que eso calificaría como un
0: claro,
1: UAP.
0: Claro, y por eso justamente. Claro,
1: pero acaba de revelar, y obviamente, aparte dicen, no, pero el OVNI está muy relacionado a lo que son alienígenas, y los UAP no son necesariamente alienígenas, pero al final todo el mundo le dice OVNI, uno, y dos, UAP también está relacionado a alienígenas ahora mismo. Pero lo interesante es que son muchísimos archivos que se... O sea, que el gobierno juntó en todos estos años de investigaciones.
0: Sí.
1: Y hay muchos conocidos y muchos nuevos que nunca antes se vieron. Uh-huh. Yo no sé si vos viste alguno de esos videos. Loquísimos son.
0: Estuve viendo. Pero, así como está sonando la música.
1: No, claro. O sea, nuevamente, algo que ellos dicen es: estos videos no son confirmación de la existencia de alienígenas. No son. Claro. Eso no quiere decir nada, ¿verdad?
0: Yo te digo, cuando yo vi el Apolo 17, dije.
1: ¿Por qué?
0: Man, hace cuatro programas atrás estamos hablando de que probablemente ni siquiera llegaron a despegar.
1: No, pero ¿sabes qué? Lo interesante es de que yo me acuerdo de que estos reportes de que Buzz Aldrin y Neil Armstrong vieron y luces y reportaron, dijeron, existe desde los 60, desde que volvieron, dijeron, no estábamos solos. Habían luces que nos seguían y que daban la vuelta. Lo mismo que ahora se declasificó, que está en su testimonio, que todo eso es algo que ellos dijeron desde que volvieron de su viaje.
0: Pie, vos te vas acá al Chaco. ¿Usted conoce la historia al Chaco, chicos, del farolito? Vos te vas acá al Chaco a la noche tiene que ser.
1: Uh-huh.
0: Y vos sabes que te siguen luces de un camión que nunca llega a vos.
1: Eso no.
0: No, las dos partes, pues. Una es que nunca llegas porque te viene de frente. Y otra es que te viene atrás y justo te tira por el retrovisor. Entonces, medio como que te ciega.
1: O sea, que vos te vas manejando.
0: Claro.
1: En el vehículo, ¿verdad? Y,
0: sí.
1: Y te aparecen luces como de un camión que está viniendo. O sea, en el otro carril, en dirección contraria.
0: Sí, y nunca te
1: llega. Y nunca la alcanzas.
0: Y nunca llega, nunca nada. O sea, sí. Está ahí. Y según la leyenda, no tenés que dejar de acelerar.
1: Porque. Tipo, ¿qué pasa si dejas acelerar?
0: Sí, ese es el...
1: Te raptan.
0: Te raptan.
1: Pero... No, o sea, para mí es interesante porque es algo que hace un tiempo ya venimos cubriendo y reportando acá, hablando de que hay una movida, obviamente, que algo va a pasar, ¿verdad? Ahí depende de qué tan conspiratorio querés ser, de que algo nos van a mostrar, ah, van a revelar por qué lo van a hacer, que X, ¿verdad? Pero hace un tiempo ya que vienen ellos hablando, confirmando, mostrando, después Obama salió y dijo, es como que hace un tiempo ya que se está apuntando hacia que nos van a mostrar o revelar de que algo va a pasar, básicamente. De que no estamos solos, de que existe algo más, de que los alienígenas son reales, de que están acá, de que ya hicieron contacto. No sabemos, pero interesante que en el periodo de los últimos 2 años, ¿verdad? Desde el 2024 al menos, Estados Unidos pasó de eso es una locura, es mentira, no existe, andate ya, está a pie grande, a no, sí, tenemos muchísimos archivos, mucha documentación, tenemos testigos, a literalmente testimonios del Congreso, lo cual les hablamos también, de gente así seria del gobierno, así militares que todos dicen, sí, tenemos, vimos, sí, había material no terrestre dentro de la nave que fue recuperada y eso, ¿entendés?
0: Vos ves hoy un alien. Llega a tu casa, como la película está...
1: Señales.
0: Señales, ¿verdad?
1: Señales era con Mel Gibson, el del agua.
0: No sé si era la que...
1: ¿O cuál? ¿E.T.?
0: No, E.T. no.
1: ¿Cuál?
0: Pero viene uno ahora y golpea tu ventana. Y vos te acercás y ves. ¿Corres como el pedo o tratas de hacer contacto? ¿Qué?
1: Lee, dice.
0: Si frenaste, abduce el farolito, ¿viste?
1: No, dije, y tipo, y te raptan.
0: Y sí, eso dice que... Pues, tío, esa es una noticia viejísima. Yo hasta el día de hoy no me veo el Chaco de noche, por si las dudas. Porque conocí mucha gente que sí le pasó eso.
1: Podría ser espejismo también.
0: Dicen que es un camión boliviano, sí.
1: Un fantasma de la guerra del Chaco, sí, que sigue dando la vuelta. Sí.
0: Pero, ¿haces contacto o no?
1: ¿Yo?
0: Sí.
1: Antes o después que terminé de gritar.
0: O sea, corré como el
1: pedo. Vos sabés que no sé, porque yo no, o sea, viste que ante una experiencia muy intensa hay 3 reacciones naturales, claro, que tienen los seres humanos, que no está bajo nuestro control, ¿verdad? Claro. Que es correr, te congelás.
0: O defenderte.
1: O atacar. Claro. Yo no sé cuál haría, porque tipo yo decir, no, yo voy a correr, no, ya sé, pero al momento tu instinto pues gana, y yo no sé realmente qué es lo que voy a hacer, porque nunca estuve mucho en esa situación, ¿entendés?
0: Vamos a probar esto, un día de esto vamos a darle imprevisto a él. Tipo, va a su casa él, y vamos a ver, y qué vamos a ver, si, ¿cuál de los 3? Si es un cagón, si es el macho alfa, o si simplemente es así un freeze. Tipo de policía.
1: Un chihuahua. Y tipo que ese día, ¡pah!
0: Se hace el muerto.
1: Sí, se hace el muerto ahí.
0: Sí, pero...
1: Una zarigüeya, ahí está. El mutiré.
0: Yo también creo que depende mucho. Si te viene una onda ET, tal vez hasta hace contacto.
1: Hijo de mil, Andu. Si vos estás así en tu patio a la noche, estás terminando de imprimir algo y salís así como para entrar a tu comedor y le ves a un pie chorro parado en tu patio que te está mirando, a un chespi. No hace falta que sea un alienígena y ti tierno, peludito y gordito.
0: Lo que ya era, si
1: vos le llegás a ver a una persona que no debía estar en tu patio a la noche nomás. ¿Y cómo vas a reaccionar?
0: ¿Vos sabés cuántas veces me salió Chase sin peinarse?
1: No, es lo mismo.
0: Mirá, vos así como estés peinado a la hora de madrugada. Mirá, vos así es lo mismo. Hasta pasante tiene mejor pelo, boludo. O sea...
1: Qué fuerte.
0: No.
1: Qué fuerte. Sí,
0: despeinado, hay niveles, pie. Toda la madrugada está ahí. ¿Por qué te haciendo ruido? Mam, te pegaba un susto.
1: Vení a dormir.
0: No, o sea, ya me pasó ya. Ya. Yo me quedo, por eso estoy vivo. O sea, yo sé que por eso ya morí.
1: ¿Por qué corres?
0: No, pues me quedo.
1: Ah, así tipo congelado, tipo cabra. Así no, tipo muerto. Duro así.
0: ¡Pac! ¿Viste como la zarigüeya? Mago muerto.
1: Sí, duro así, tac, tirado. Y panza arriba, tipo mostrando su misión, sí, claro. A ver si te perdona.
0: O sea, uno tiene que saber cómo actuar en estos casos. Y yo soy el cobarde más grande que hay.
1: Yo realmente no sé, tipo, no. El tema es que las veces que me asusté, ¿verdad? Ajá. Siempre reconocí, o sea, nunca fue un peligro real y siempre reconocí rápido que era una persona conocida asustándome, ¿verdad? Así que es como que no pude reaccionar, o sea, no reaccioné porque me frené a mí mismo, tipo un automático así, ¿entendés?
0: ¿Sabes cuál es el pago con esto?
1: Puedo decir.
0: ¿Sabes cuál es el pago con esto?
1: ¿Cuál?
0: Vos llegas a reaccionar como esos videos que el tipo corre, le empuja a la abuelita y no sé qué, reaccionás y le empuja a tu señora, a tus hijos y te das como el pedo corriendo.
1: Y le pateas, sí.
0: No hay vuelta atrás.
1: No.
0: O sea, ya
1: no
0: cagaste de por vida.
1: Perdiste toda credibilidad, agarrá, cambiate el nombre y mudate de país, no más.
0: Sí, no, y vas a estar solo.
1: Sí.
0: Porque tus hijos no van a querer saber más.
1: Vas a morir
0: nada,
1: solo.
0: Vos, sí, tu familia. Olvídate, o sea, vos te miras, si le empujas a tu señora a tus hijos y corres.
1: Mira, sí. Lo que sí puedo decir
0: ofrenda,
1: es, las veces que ocurrió algo así, un momento, una emergencia, ¿verdad? Por ejemplo, una vez en que mi hijo se levantó rápido y se desvaneció y se cayó al piso, ¿verdad? Las veces que ocurrieron cosas como esas, yo soy de actuar inmediatamente.
2: Claro, correr una acción.
1: No.
0: ¡Se muere!
1: Tomar la medida correcta. O sea, me levanto y me voy corriendo hacia la persona para ver, o sea, qué le pasa, ¿verdad? Mi esposa, al contrario, se congela. Así que pasa ni huella, ¿entendés?
2: A mí me pasa lo mismo. ¿Sí? Mi novia se congela, sí. Digo, y me llama.
1: ¿Y te llama?
2: Sí.
0: Bebé, ¿sabes qué? Acá le cayó una viga al perro. ¿Qué hago? Mi amor, estoy trabajando.
1: Vení a solucionar mi vida.
0: Sí, mi amor, estoy trabajando. Sí. Ahora lo que tenés que hacer es agarrar al perrito, sacarle la viga encima y al veterinario.
1: Y enterrarle.
0: Y no puedo hacer vos. Y yo digo, baby, mira, cuando se le cae una viga en la cabeza, creo que lo más rápido sería que vos lo hagas, ¿no? Que esperes a que yo llegue y sí. Que lo lleve, ¿verdad?
1: No, pero... hablando de esto, es muy interesante, ¿verdad? De que muchos de estos avistamientos, ¿verdad? Corresponden a casos de 1950 y 1960 en lugares como Alemania y la Unión Soviética, ¿verdad? Lugares muy importantes de la Guerra Fría. Mientras que los más recientes, los que ocurrieron ahora o los más normales ahora, si vos mirás los archivos, muchos de los archivos eran de esa época en esta zona. Y los que se registraron a partir de los 2010 para adelante, más o menos, ¿verdad? Son en el Estrecho de Hormuz, Irak y Siria, ¿verdad? Entre esos ejemplos se hablan de orbes en el oeste de los Estados Unidos en el 2023, uno en Irak en el 2024, ¿verdad? O sea, realmente está muy... Para mí es esto lo interesante y esto es lo que voy a decir. No estoy hablando de que creo en los alienígenas, porque yo genuinamente no creo de que los alienígenas, así, tipo, alguien que, o sea, seres de otro sistema solar hayan llegado acá a la Tierra viajando y tipo que nos están mirando tipo zoológico hace 70 años, ¿verdad? Lo que yo sí creo, en todo caso, lo que estaría dispuesto a aceptar es, hay algo que no sabemos qué es, o que no entendemos, o que el gobierno está ocultando, que no quiere que sepamos por A o B motivo. ¿Qué es? Ya... Ahí sí ya vamos a divagarnos. Pero claramente es algo.
2: ¿Para qué?
1: Hay mucha tecnología al punto de que dirías, no, pero es que no sabemos qué puede ser, ¿verdad? Pero muchos de estos videos, cuando vos te sentás a ver o vos escuchás los testimonios de la gente que testificó en el Congreso y que habla, te dicen, estos son objetos que violan las leyes naturales como nosotros las conocemos. Así no debería ser posible que un objeto acelere a esa velocidad en ese marco de tiempo. Y este es superó eso.
2: ¿Leíste a Max Verstappen el otro día con el GTR?
0: Eso no me ha dicho.

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2: Y aparentemente los objetos voladores no son los únicos que aparecen y desaparecen en la radio. Por acá vamos a encontrar el objeto perdido. Después de meses, el receptor del micrófono.
1: Después de meses.
2: Después de años, el receptor del micrófono estaba simplemente debajo nuestro. Esto en otras noticias, también la escasez de memoria impulsada por la inteligencia artificial también está disparando los precios de los SSDs. ¿Pero qué son los SSDs? Te preguntarás desde casa. Son los discos duros más rápidos, a diferencia de la memoria de pasante, que se olvida al instante donde deja las cosas. Seguimos con mucho más de Ya Break Geek.
1: ¿Por qué me así?
2: Tipo noticiero para
1: todo. Ah, claro, claro.
2: El Pentágono empezó... Ah, sí, tenemos. Porque quería leer nomás la noticia que había.
1: Bueno, es lo del SSD, ¿verdad?
2: Sí.
1: A menos que quieras leer lo del robot.
2: No.
1: Bueno...
2: Bueno, ahí Gaby, el primer robot humanoide, admitió como monje budista en Corea del Sur. No solamente los robots entran ahora mismo en lo que tenga que ver con Overwatch, sino que también en la vida real. Un humanoide de un poco más de 1,20 m es ahora mismo el nuevo monje robot de Corea del Sur. Eso y mucho más acá en Yaboray.
1: Bueno, bueno.
2: Me mata la música. Buenísimo. Se pasa el día anoche.
1: Primero lo del SSD. Es algo que ya habíamos mencionado, que con la suba del RAM eso iba eventualmente a afectar otros productos, ¿verdad? Ajá. Y ahora ya está afectando los discos duros, ya sea SSD o los mismos discos duros así físicos, ¿verdad? Que ya van hasta el doble de precio ahora mismo. Realmente van a hacer que sea prácticamente imposible comprarse un producto tecnológico o lo que sea.
2: Sí. Sí, o sea... Si bien hace poco hablábamos justamente del descubrimiento que hizo Google de cómo optimizar los recursos con la inteligencia artificial, eso no significa que todo el mundo esté apostando todavía por eso o que vayan a empezar a cambiar o remodelar.
1: O que vaya a ser una diferencia.
2: No. A ver, vimos que consumía 6 veces menos, ¿verdad?
1: Claro, pero a lo que me refiero es, desde el momento en que una empresa, y esto es algo que vi justamente que la gente dijo hace poco, desde el momento en que una empresa sabe que te puede cobrar 15.000 por este producto, en vez de cobrarte 10.000. ¿Qué empresa va a bajar de vuelta a 10.000 este producto, por ejemplo?
2: Yo no sé.
1: Es que ese es el tema. O sea, es como que, sí, mira, hubo un problema, así que el combustible salió. O sea, tipo, subió. Está más caro ahora. Y pues, se solucionó el problema. Ahora tenemos. ¿Cuándo escuchaste que digan, vamos a bajar de precio el combustible, por ejemplo? ¿Entendés?
2: Claro.
1: Sé que a veces pasa, baja poco, pero nunca baja mucho. Igual los productos que vos compras normalmente, es como que nunca, o sea, no hay nunca una fluctuación de mercado que equipare a la oferta y o sea, a la disponibilidad de muchos productos realmente. Si es que el RAM ya sabe que la gente estuvo dispuesta a pagar $300 por un stick, o $500 por un stick, ¿cuáles son las chances que vuelvan a bajar a 75?
2: Hay que ver cómo se movió el mercado. Porque viste que hay una diferencia entre necesidad y querer. O sea, yo hoy se me funde la computadora, algo necesito y voy a tener que gastar.
1: Claro.
2: Pero vos, por ejemplo, que querés, no vas a gastar.
1: Claro, no, totalmente. Pero ¿qué pasa? Ahí justamente, el tema es que esto, ellos no están apuntando a nosotros, o sea, a los minoristas. Están apuntando
2: a lo que
1: las marcas grandes que hacen IA o que hacen televisores o que hacen computadoras, que ellos son los que compran y después te venden a un precio más elevado o más bajo, o hasta inclusive pueden llegar a hacer temas de suscripción o cuotas y todo eso.
2: Claro.
1: Al final lo que afecta es que se vuelve más inaccesible nomás o se vuelve más caro.
2: Claro.
1: Pero, o sea, no sé. Yo realmente quiero que...
2: ¿Que baje todo para que puedas comprar tu PC nueva?
1: Un poco.
2: Para que venga el Steam.
1: Y sabes que todo esto, toda esta basura, todo esto, ¿por qué? Para que después vengan y le vistan con una sábana a un robot y digan, oh, sí, mirá, el robot se convirtió al budismo.
2: Papá.
1: ¿Entendés? Por favor.
2: Y es lo que tratamos de hacer contigo, porque te pusimos pelo.
1: El robot puede hacer lo que quiera. O sea, mentira, no puede hacer lo que quiera. Hace lo que vos le digas, ¿entendés? Agarran y, o sea, y le programa para atacar y cuando ves que alguien levanta la mano, saludale, ¿entendés?
2: Yo no sé qué tan real es eso.
1: Y le dicen, obviamente que es todo bola, es todo no una sé. Red publicitario nomás.
2: Hace 25 años te conozco y no puedo hacer que hagas lo que quiero. Aunque no sé si es porque también se codifica solamente con una persona, con tu señora.
0: Estoy diciendo que he dominado y...
2: Bueno, vamos con música. Ya te cuento. 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

0: Bueno, llegamos al final de la programación del día de hoy. Espero que les haya servido para enterarse un poquito de cómo pueden estar más seguros.
1: Para pasar bien una tarde.
0: Claro, una tarde fresca, agradable.
1: Hermosa la tarde.
0: Hermosa.
1: Y bueno, y como siempre les recordamos
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0: Y KTM Ready to Race.
1: Muchas gracias a Fer, Pasanti y Cande.
0: Sí, hoy no hicieron bailar a Elezar, pero
1: nunca.
0: Bueno, buenas músicas nos acompañaron esta tarde. Yo soy Ian Fuar.
1: Yo soy Elezar y esto fue Jaburai Geek.
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3: Well now, we call this the act of mating, but there are several other very important differences between human beings and animals that you should know about.

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